0: que apuntarlo porque si no se te olvida.
1: No se me olvida, patroncito. Yo tengo un truquito para que no se me olvide.
0: ¿Cómo es el truquito?
1: Le pongo musiquita.
0: ¿Cómo que le pones musiquita?
1: Oiga, una libra de clavo y un formón. 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
1: Voy a ver un partidito allá por el...

0: Oi, oi.
1: Bueno, pero ¿qué significa ese silbido, hombre? Rápido, que estoy muy ocupado.
0: Yo qué culpa tengo si no entiendes nada. Te lo voy a barajar despacito, al suave, oí.
1: Un momento. 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
0: Es que ya me llevó el diablo. Fíjate que yo me acuerdo bien de la musiquita, pero se me olvidó la letra.
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0: ¿Qué fue, papá?
2: Para

0: Estimados oyentes, bienvenidos, bienvenidos al Transistor. Bienvenidos, pasen, siéntanse cómodos. Este programa que se difunde habitualmente los lunes de 10 a 12 en Tide, en Hamburgo. Mi nombre es Jorge.
1: Mi nombre es Fernando.
0: Y tocamos el acordeón.
1: Sí, la semana pasada hasta hicimos una prueba en vivo, ¿no? No fue
0: convincente. El acordeón lo tengo todavía, pero no lo voy a usar.
1: Bueno, la semana pasada, para los que no escucharon el famoso programa, hemos interpretado, ahora mejor dicho, has interpretado dos notas. O lo abriste, lo cerraste. ¡Pum! Fue una prueba live de cómo suena un acordeón hoy. Vamos a dedicarnos, como dijimos en alemán, a... Vamos a concentrarnos solamente en tres países en los cuales el acordeón cumple un papel muy importante en la música.
0: Sería. Colombia, Nicaragua. No sé por qué, pero no encontramos mucha música de Nicaragua. La mayoría tiene hasta un tiempo determinado. Es el tiempo de los sandinistas. Fines de los 70, mediados de los 70, sí. Y Mejía Godoy, por ejemplo. Los hermanos Mejía Godoy son un símbolo de Nicaragua todavía. Son popstars. Mea Braviniga. En la folclore y música. ¿Qué más tenemos? ¿Qué otro país?
1: Brasil. Tenemos Brasil, el norte. Especialmente la música forró, la música del nordestina de Brasil. En realidad en Brasil se toca el acordeón en el folclore brasilero, no en la música que normalmente se conoce de Brasil, que es la música de la costa, música donde la mayoría es en Río o en algún lugar es en Minas Gerais. Pero el folclore, la parte interna de Brasil, tiene casi en toda la música tiene acordeón. Especialmente en el sur, Río Grande do Sul o Paraná, es casi toda la música con acordeón. Pero nos vamos a concentrar en el forró, que es un estilo muy interesante del nordeste de Brasil.
0: Sí, efectivamente. Y bueno, y por supuesto que el acordeón también se toca en montones de otros lugares. Por ejemplo, en México, claro, el Tex-Mex mexicano es tan típico. O, no sé, variantes del acordeón como el bandoneón también se tocan en el Sudamérica. Pero, como dijimos en alemán, es un tema aparte. A pesar de que hay bandoneón hoy también. Vamos a la música directamente y vamos a ir mezclando un poco estas regiones para que no suene todo de un lado, después de otro, de otro.
1: Y que, claro, el oyente no se siente perdido. Si escucha un poco de Colombia, después puede escuchar también Nicaragua.
0: Con nosotros cualquier oyente está perdido. No hay solución.

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